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2: La Escritura Sagrada nos habla de que el pecado fue introducido por el primer hombre. Y junto con el pecado tenemos lo que se llama el dolor, que es común en todos los seres humanos. Tarde o temprano tendremos que enfrentar, amigo, una situación que nos va a causar dolor, que nos va a estrujar el corazón. El gran tema es cómo lo enfrentaremos. Muchas personas se deprimen, otros logran salir fácilmente. ¿Dónde está el secreto para superar el dolor?

0: Historias que cambian el corazón. Bienvenido al encuentro de hoy. Yo soy tu amigo Ernesto Pinto. Y en esta oportunidad conversaré con mi buen amigo, el cantautor Miguel Ángel Guerra. Él ha venido a presentarnos aquí justamente al estudio de La Lima, Honduras, este nuevo proyecto que se llama De las cenizas me levantarás. Miguel Ángel Guerra, bienvenido, y quiero preguntarte, en medio de una sociedad que proclama alegría, prosperidad, optimismo, ¿por qué hablar del dolor?
1: Bueno, lo que pasa es que yo creo que todo el que escuche esta canción se va a identificar de alguna u otra forma, porque todos pasamos por nuestros respectivos valles de dolor, de circunstancias difíciles en las cuales de repente hasta muchos llegan hasta a cuestionar, ¿no?, si Dios está ahí, si Dios les escucha. Lamentablemente muchos cristianos, cuando otro cristiano está en crisis, empiezan a apuntar el dedo en algún pecado de estar y empiezan a apuntar el dedo.
0: Eso pasó con Job también.
1: Exactamente, sí. Cuando los amigos llegaron y no le hablaron por un tiempo, por unos días, y después, sí, seguramente, justamente, ¿no? Entonces, lamentablemente, y ahí está el detalle, porque...
0: ¿Por qué siempre tenemos que acusar a los demás? Tiene que haber algún pecado.
1: Sí, exactamente. Yo creo que, mira, por ejemplo, en el caso de Job específicamente, un hombre íntegro, ¿no?, en su caminar. Sin embargo, tuvo que pasar estas pruebas. ¿Por qué Dios las permitió? Yo no sé, yo no tengo la respuesta de eso, pero lo que yo sí te puedo decir es que Job encaró esa situación como deberíamos todos y cada uno de los cristianos encarar nuestros respectivos valles, ¿no?, de sombra.
0: ¿Cómo lo enfrentó Job?
1: Como básicamente sin renegar, confiando en el Señor. Hasta la esposa misma le dijo, ¿por qué no? Ya renegá y morite. O sea, hasta ella, ¿no? Pero él no, se mantuvo fiel, y al final pues le bendijo doblemente Dios.
0: Muchas veces nosotros como seres humanos rehuimos al dolor, ¿no? Y nosotros sabemos que el dolor es un tema constante en la Sagrada Escritura, especialmente en la vida de Cristo, ¿no? Pablo más tarde va a decir que si sufrimos juntamente con Él, reinaremos con Él. Pero ¿por qué rehuimos al dolor nosotros?
1: Yo creo que nuestra naturaleza humana, ¿no? Estar en nuestra zona de confort, donde queremos que todo esté lindo, todo, o sea, pero la vida no es así. La vida tiene sus altibajos, sus momentos alegres, sus momentos de dificultad, de tristeza, de dolor, de enfermedad. Es parte de la vida.
0: Es parte de la vida. Y tristemente muchas veces nos hemos inventado teologías para tranquilizar a la gente, para adormecerla, ¿no? Diciendo que no va a haber dolor en este mundo. Y Cristo mismo lo dijo, que en el mundo tendréis aflicción. Pero en medio del dolor, si hay una persona que está, por ejemplo, en la ceniza en este momento, ¿crees que esta canción le puede ayudar?
1: Por supuesto, porque lo pone en perspectiva. Sea cual sea el dolor, la circunstancia que usted esté enfrentando en este momento, quizás esta canción lo que hace es recordarte de que debemos de confiar plenamente en el Señor, y que si Dios permite que sucedan ciertas cosas en nuestra vida, por algo es. Quizás es para moldearnos, quizás es para que nosotros seamos un buen ejemplo de cómo debemos de encarar como cristianos circunstancias difíciles caminando de la mano de Jesús, que no es lo mismo encarar la tormenta solo que teniendo a Jesús como el capitán de la barca de tu vida.
0: Bueno, escuchemos la canción entonces.

0: Gracias, Miguel. Como ya lo dijimos, el dolor es común en toda la raza humana, pero veo que en este proyecto musical has mezclado algunas cosas del dolor y también estás hablando de un tema de mujeres. Tristemente, estamos aquí haciendo esta grabación en Honduras y justamente en este país hemos visto mucho maltrato a la mujer y creo que vale la pena algunas veces escribir y hacer poemas y defender a las mujeres. ¿Por qué no nos cuentas un poco de qué habla esta canción a la mujer?
1: Así es, Ernesto. Yo creo que la mujer se merece nuestro mayor respeto y lamentablemente uno va caminando aquí por la calle, de repente pasa una chica linda y las cosas, las barbaridades que los hombres les dicen a la mujer, yo me pongo a pensar, ¿será que este man, hablando así en términos coloquiales, será que este man cree que va a conquistar el corazón de esta chica hablándole así? O sea, no creo que la chica se detenga, ay, qué halagada me siento, ¿no? Realmente que... Es triste cómo...
2: Yo creo que eso es lo mínimo, ¿no?
1: Eso es lo mínimo.
2: Lo peor, claro, es el abandono de las mujeres.
1: El abandono de las mujeres, y no solamente eso. Lamentablemente aquí los derechos de la mujer,
2: están en papel.
1: Está en el papel, pero en términos reales no existe, hermano. Esa es la realidad y es una triste realidad.
2: ¿Y entonces la canción habla de qué?
1: Precisamente es un homenaje a la mujer, o sea, una canción de amor. Cantemos todos a todas las mujeres que hay en la tierra. Canto a las caribeñas, a las costeñas, a las sudamericanas, también centroamericanas, mujeres todas hermosas. Un beso y una flor brindemos

0: Gracias por continuar en la sintonía de este tu programa Encuentro. Estamos acá desde la Lima, Honduras, compartiendo con nuestro buen amigo Miguel Ángel Guerra, quien nos ha presentado su nueva producción De las cenizas me levantaré. Miguel, a través de todos estos años que hemos ministrado en diversos lugares, hemos visto a mucha gente entregar su vida a Cristo, y de hecho el propósito de este programa Encuentro es alcanzar a aquellos que no conocen de Dios, aquellos que no conocen a Cristo, e introducirlos al reino de los cielos. Me imagino que con tus conciertos, con tus canciones, algunas personas han entregado su vida a Cristo. ¿Por qué no nos cuentas una anécdota de esas?
1: Así es, se me viene a la mente una situación particular en Poza Rica, México, hace como 3 años. Recuerdo que después del concierto, muchas personas vinieron a los pies de Cristo. Al final del evento se acercó una muchacha de unos 23, 24 años de edad con su mamá. Y me dice: hermano, quería dar las gracias porque le cuento que mi madre y yo hoy recibimos al Señor. Pero además le cuento que por primera vez en mi vida mi mamá me dio un abrazo. Y yo me quedé realmente estupefacto, porque digo yo, wow, cuánto desearía.
2: El poder de la música, ¿no?
1: El poder, sí, no, y el hecho de que, la verdad que yo entiendo que ese es Dios quien mueve los corazones de repente y usa la música como un medio, como un instrumento para de repente sensibilizarnos aún más. Sí. Y es eso lo que se logró con esa canción específica de Por ti seré. Y como digo, yo no puedo imaginarme a esta muchacha cuánto habrá deseado durante el transcurso de toda su vida un abrazo de mamá, y al fin, a sus 23 años, el recibir ese primer abrazo. Bueno, yo no tengo palabras realmente para darle gracias a Dios, porque al fin y al cabo lo hacemos por eso, y para Dios, y para que Él haga lo suyo, y cuando vemos los resultados, pues nos anima a seguir adelante.
3: Por

0: Bueno, quiero agradecerte, Miguel, por venir al encuentro de hoy.
1: Felicidades, Ernesto. Nuevamente, gracias. Te bendigo a ti y a tus radioescuchas. Un abrazo fuerte de parte de Miguel Ángel Guerra.

0: gracias por haber sido parte del encuentro de hoy. Le voy a agradecer que me escriba a info@encuentro.ca. También puede visitarme a nuestra página en el www.encuentro.ca. O si desea escribirme una cartita postal, escríbalo entonces a Programa Radial Encuentro, 225 Riverton Avenida, WPG Manitoba, R2L0N1, Canadá. Será hasta nuestro próximo encuentro. Soy tu amigo Ernesto Pinto, recordándote que Dios te ama y yo también.
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2: Son las 18 horas con 19 minutos.

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1: Son las 18 horas con 32 minutos.

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1: Son las 18 horas con 47 minutos.

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2: Son las 19 horas con 30 minutos.

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1: Son las 19 horas con 46 minutos.

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1: Son las 20 horas con 18 minutos.

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1: Son las 20 horas con 33 minutos.

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1: Son las 20 horas con 46 minutos.

0: Son las 21 horas en punto.
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1: Son las 21 horas con 18 minutos.

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1: Son las 21 horas con 33 minutos.

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2: Son las 21 horas con 50 minutos.

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1: Son las 22 horas con 16 minutos.

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1: Son las 22 horas con 34 minutos.

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1: Son las 22 horas con 46 minutos.

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1: Son las 23 horas con 18 minutos.

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1: Son las 23 horas con 31 minutos.

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2: Son las 23 horas con 53 minutos.

0: las 0 horas.
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1: Son las 0 horas con 16 minutos. ¿Dónde están los sedientos esta noche? Levanten su mano, por favor. Levanten su mano, Guatemala.

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1: Son las 0 horas con 33 minutos.

0: hasta una de la mañana en punto.
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1: Es la 1 de la mañana con 18 minutos.

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1: Es la 1:00 a.m. con 32 minutos.

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1: Es la 1 de la mañana, con 48 minutos.

0: Son las 2 de la mañana en punto.
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Dios hizo para mí, me gozaré, me alegraré en el Dios de mi salvación. Un aplauso a ese Dios hermoso. Él no es inalcanzable. Él no es inalcanzable. Él está aquí hoy. Pero ¿cómo va a ser eso si aquí son los rockeros? Algunos peludos, otros pelones, pero rocker. Él es la roca de mi salvación. Él es mi pastor. Nada me va a faltar. Junto a aguas de reposo Él me pastoreará y confortará mi alma. Por sendas de justicia, por amor a su nombre. Y aunque yo ande en valle de sombra y de muerte, no temeré mal alguno, porque Él estará conmigo. Su vara y su cayado me infundirán aliento, y Él abrirá mesa delante de mí en aquellos que me angustian. Él unge mi cabeza con aceite fresco, y mi copa hoy está rebosando. Y declaro para ti y para mí: ciertamente el bien y la misericordia te seguirán todos los días de tu vida, y en la casa de nuestro Dios, en la cobertura de Él, viviremos eternamente.

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1: Son las 2 de la mañana con 33 minutos.

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1: Son las 3 de la mañana, con 18 minutos.

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1: Son las 3 de la mañana, con 34 minutos.

Jesús es la palabra más hermosa jamás hablada, porque Él es el verbo de vida. Jesús es el defensor de los oprimidos. Él es el agua viva. Jesús es el sanador. Jesús es mi proveedor. Él es mi ayudador. Por medio de Él fueron creadas todas las cosas. Todo existe para Él y no podemos vivir sin Él. Él es todo lo que nosotros necesitamos. Jesús es nuestra libertad. Él nos da vida en abundancia. Jesús es el ancla en tempestad. Jesús es nuestra victoria. Él es quien pelea por nosotros. Jesús es el buen pastor y Él da su vida por las ovejas. Jesús es quien resucitó. Él ganó por nosotros una gloriosa victoria. Jesús es exaltado. Todo el honor, gloria y poder pertenecen a Él para siempre y por siempre. Jesús es el Señor y Jesús es quien fue, quien es y quien ha de venir.

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acompañamos a usted que está en sintonía en esta linda mañana del domingo. Saludos y bendiciones, amados hermanos. Recuerde que Dios es bueno, Dios es fiel con su pueblo, y también por aquí exaltamos y bendecimos el nombre de Jesucristo. Y también le acompañamos a ustedes, fieles oyentes. 4:18 a.m. También recuerde que espero por acá su comunicación telefónica al número 7760-0166, o también me puede enviar su mensaje al número 4086-2666. También no se le olvide que con Cristo somos fuertes, pues Él siempre nos da la esperanza. Por supuesto que le cantamos a Él en esta mañana gloriosa, una mañana hermosa que Dios nos está regalando, y juntos también exaltando su nombre. Por acá escuchemos la alabanza que dice: La mañana gloriosa.

Saludos, hermano Bielman González, Dios le bendiga también. Gracias por la sintonía, siempre pendiente allá en Nueva York, Estados Unidos. Hoy seguramente descansando. Deseamos un bendecido domingo. Dios le bendiga, hermano Bielman González. Y adelante siempre con Cristo Jesús, nuestro Salvador. También, pues, no se duerme, siempre pendiente, hermano Osvaldo Gómez. Pues también, Dios lo bendiga, también para su esposa, la Débora Paredes. Gracias por la sintonía, hermanos y hermanos, siempre pendientes allá en Denver. Siempre escuchando la programación, les deseamos también, pues, un bendecido domingo. También seguramente viajando, ya llegando a la población, saludamos a Mona Cecilia Chun, a Fermín también, gracias a la sintonía, para Daniel de Raza también, ellos siempre fieles oyentes escuchándonos en esta mañana del domingo. Pues gracias también por la sintonía que prestan a la programación, Mona Cecilia Chun, su esposa Mano Fermín, y también pues a Daniel y a quienes se acompañan. Ando para la vida de Tejutla.

Ah, pues mucho ánimo, hermano Gilman González, y en sus labores trabajando hasta domingo. Qué bueno, pues Dios lo fortalezca también, pues espero que la pase muy feliz. Dios le dé también la fuerza para seguir adelante. 4:25 a.m. y escuchemos esta alabanza que dice: la vida es como un sueño.

decía la alabanza, qué bonito mensaje escuché de la Biblia. Recuerde que la Biblia es la palabra de Dios, Él nos habla también a través de su palabra. Pero siempre leamos la palabra de Dios, la Biblia, porque es el libro que Él dejó para que nos alimentemos siempre espiritualmente. Saludos, hermano Juan Sabino de Paz, allá en Subchal San Miguel. A su esposa también, Eulalia Mejía Jacobo. La familia siempre escuchando en Subchal San Miguel. En Subchal también está hermano Josías Díaz. También Floridalma Pérez. Y la familia escuchando allá en Subchal San Miguel también. Y en Legual, Tomás Mejía, Amalia Mejía también. Ellos allá en Castrillo Legual. Y en San Miguel también hermano Pedro Hernández, su hija también María Hernández. Ellos escuchan en San Miguel, Iztahuacán.

También le acompañamos al hermano Toribio Chávez González allá en el Barrial Sibilia. Él siempre escuchando cada mañana, hermano Toribio. También yo le fortalezco adelante con Cristo Jesús, hermano Toribio Chávez González en el Barrial Sibilia. También saludamos al hermano Alberto Ramos, a su esposa también Ventura Vázquez allá en la Loma de Pichben Huitán, ahí siempre escuchando también. Y también seguramente descansando hoy domingo, hermano Raúl, allá en Delaware, en Estados Unidos. Gracias por la sintonía también. Deseamos una bendecida mañana a su esposa y a la familia. Siempre escuchando a mis hermanos allá en Delaware, en Estados Unidos. La familia está por acá, en el municipio de Tacaná. Deseamos un bendecido domingo. Ahí no olvide también que Dios es quien nos sostiene. Él nos ayuda y nos cuida en medio de las tempestades de la vida. Le sigamos solamente confiando en Jesucristo, nuestro Salvador, porque Él nunca nos deja, Él siempre está pendiente de nosotros, aunque nosotros seamos rebeldes. Él sigue siendo fiel con su pueblo. 4:38 minutos, 4:38.

siempre sigamos peleando la buena batalla de la fe con Cristo Jesús, amados hermanos. Recuerde que cada día también trae sus situaciones. Vamos adelante confiando en Él, que Él todo lo puede. Él nos fortalece siempre, cada día. Saludos a hermana Odulia Gómez, allá en la Reforma, también para su esposo, hermano Rolando Gómez. Seguramente todavía acostadito, gracias por la sintonía. Allá en la Reforma, también saludando a su nietecito, que hoy amaneció de manteles largos, Anderson López Gómez, en compañía de su madrecita, hermana Yesenia, también de su padrecito y de sus hermanos. Gracias por la sintonía ya en la Reforma. También, claro que sí, estaremos felicitándole en el momento de los cumpleañeros. Pues que la pase muy feliz, hermana Julia, hermano Rolando también. Y la familia también de Gómez, López Gómez. También saludamos a hermano Ariel. También para su esposa y a su familia, él también escuchando por allá. También un saludo especial para Heidi, gracias también por la sintonía. Heidi Gómez también, que es esposa de hermano Juventino Osvel. Y a su familia, gracias también, hermanos, por la sintonía. Pendiente siempre, cada mañana, allá en la Reforma. Saludos, hermano Raúl, también allá en Delaware, en Estados Unidos, a su familia, a su esposa, a sus hijos también. Gracias, siempre están pendientes de la programación allá en Delaware, en Estados

Y por supuesto, así es, hermanos, pues Dios es quien nos sigue sosteniendo, nos ayuda y también nos cuida en medio de cualquier situación que estemos atravesando. Él nunca nos deja. Por eso siempre cada día nos gozamos en la presencia bendita de Dios y también acompañamos a ustedes, amados

Saludos a Eduardo Felipe Romero, también escuchando ya en Ale a la Victoria. También saludamos a su esposa, que próximamente será de cumpleaños, Mana Luisa Carreto. Gracias por la sintonía ya en Ale a la Victoria de San Juan Ostuncán.

También les acompañamos a la familia Bamaca Gómez allá en el bosque, la serie del bosque, hermana Zoila Gómez, también para su esposo Jorge Bamaca. Yo siempre escuchando por allá en Caserío El Bosque. Hermana Paulina Díaz también en Sicabe Bellavista, San Miguel Iztahuacán. También que el oyente, hermana Paulina Díaz. Y hermana Anita Mejía también, su esposo, su hijo Abilio, escuchando a mis hermanos allá en Caserío Belén Cancela. Hermana Anita Mejía también para su hijo Dilio. Gracias por la sintonía. Ya puntualizamos las 5 de la mañana, 5 horas en punto. Y no olvide que todo va mejor andando de la mano con Jesús, nuestro Salvador, porque Él nos ama y porque Él siempre está pendiente de nosotros. Por eso que siempre nuestra vida esté pues confiada en Dios, porque Él es quien nos sostiene y también nos bendice siempre, pues cada día.

También recuerden, amados hermanos, que el sufrimiento y el conflicto forman parte de nuestra experiencia humana. Es en esos momentos también es normal de sentirnos desanimados o perder la esperanza. Pero también es cuando nuestra fe recobra el sentido y nos puede también ayudar a enfrentar el dolor con la esperanza. Las palabras de la Biblia siempre toman un significado fuerte en nuestra vida, nos sube el ánimo y también fortalecen a cada uno. Por eso siempre aférrate a la palabra de Dios. La Biblia es la palabra de Dios y es nuestra fuente de esperanza y de fortaleza. En tiempos difíciles, meditar en la palabra de Dios, en versículos que traen ánimo, nos ayudan a recobrar y a recordar también que Dios siempre está con nosotros y nunca nos deja. Y por eso siempre estamos agradecidos con Él, porque Dios es bueno, Dios siempre, cada día Él nos fortalece y Él sigue cuidando de nosotros. Recuerde que muchas situaciones siguen pasando alrededor del mundo, pero Dios siempre está pendiente de cada uno de sus hijos.

0: también saludamos a usted que cumple años en este mes de agosto. Saludos y bendiciones, amados hermanos, que pues pase muy feliz su cumpleaños.
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0: Y un saludo especial de parte de su esposo Felipe Romero, felicita a su esposa también, Luisa Carrito, cumpleaños el 26 de este mes de agosto. Estoy escuchando ya en el Día de la Victoria, siempre cada mañana en sintonía. Pues Dios la bendiga, hermana Luisa, y también que cumpla más años de vida. Dios la siga fortaleciendo siempre, gracias por la sintonía también. Ya escuchando en el Día de la Victoria en San Juan Ostuncalco. Y pues le saludamos y le felicitamos el 26, estará de cumpleaños, llegando a otro año más de vida.

0: Y también pues un saludo especial de parte de sus abuelitos, Rolando Gómez y hermana Obdulia Agustín de Gómez. Felicitan a su nietecito Anderson López Gómez. Hoy está de cumpleaños, llegando también a otro año más de vida, juntamente con sus padrecitos, sus hermanos, su madrecita hermana Yesenia Gómez.
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0: Y también pues su padrecito y sus hermanos le desean felicidades por su cumpleaños a Anderson López Gómez en la Reforma. Hoy está de cumpleaños, por acá también le felicitamos.
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0: toda clase de felicidades y también disfruten los tamalitos y también el té, el chocolate, el café calientito. Por acá pues les saludamos y esperamos también que lo pasen muy feliz. Y también le felicitamos musicalmente a Anderson López Gómez porque hoy está de manteles largos.

0: Y también le continuamos felicitando al cumpleañero allá en la Reforma. Hoy está de cumpleaños. También le deseamos bendiciones de Dios para Anderson López Gómez, porque cumple otro año más de vida. Y pues también le felicitan sus abuelitos.
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0: También este hermano Rolando Gómez, hermano Abdulio Agustín de Gómez, y también pues sus hermanitos. Le felicitan sus tíos, primos, sobrinos, toda la familia reunida también, felicitándole al cumpleañero allá en la Reforma, Anderson López Gómez, que hoy está de cumpleaños. Pues le felicitamos y también deseamos que lo pase muy feliz y también pues que cumpla muchos años más y también que coma mucho pastel. Por acá le felicitamos y también deseamos bendiciones de Dios.
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0: Semilla lo dice la palabra de Dios, amados hermanos, que por nada estéis afanosos, sino sean conocidas vuestras peticiones delante de Dios en toda oración y ruego con acción de gracias. Eso es lo que dice Filipenses capítulo 4, versículos 6 y 7.
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0: Y siempre cada día gozándonos en la presencia de Dios. Y saludamos a hermana Silvia Bamaca allá en Isimulcá. Gracias por la sintonía, hermana Silvia, que la pase muy feliz también, juntamente con su familia. Siempre fieles oyentes allá en Isimulcá. También por acá les saludamos a hermana María Gilberta Jiwan, que nos sintoniza en Caserío San José la Frontera y Comitancillo. Ya también ya escuchando, a ver si se despertó temprano. Dios le bendiga a hermana María, también para su familia. Deseamos una bendecida mañana, gracias por estar siempre pendientes. Allá en este bello lugar del Caserío San José la Frontera de Comitancillo. Por acá escuchemos más alabanzas, por allá pasan 34 minutos. 34 pasan. De las 5 de la mañana, también saludamos a hermano Hugo Morales en Huachipilín, San Pedro Necta.

0: Y es importante también, amados hermanos, mantener una vida de oración, porque la oración nos conecta con Dios y nos permite descargar nuestras preocupaciones. Como también dice la palabra de Dios en 1 de Pedro, capítulo 5, versículo 7, echando toda vuestra ansiedad sobre Él, porque Él tiene cuidado de vosotros. Pues podemos también aprender de ejemplos bíblicos como Jesús en el Getsemaní, también Ana orando por un hijo, y Pablo también en la cárcel, orar con sinceridad y confianza en que Dios siempre escucha nuestras oraciones, nuestras peticiones son contestadas. Él nos fortalece siempre, pues cada día.
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0: También les saludamos a mis hermanos allá en San Miguel Iztahuacán. Gracias por la sintonía también que prestan mis hermanos allá en San Miguel Iztahuacán. 5 de la mañana con 41 minutos.

Siempre adelante con Cristo Jesús, hermano Hugo Morales, escuchando allá en Huachipilín, San Pedro Necta. Gracias también por la sintonía, por la comunicación. Adelante, hermano, siempre con Cristo. Y también ya trabajando, pues aquí en la Florida, hermano Javier Baltazar. Dios lo bendiga siempre con ese ánimo positivo, trabajando. Dios lo bendiga, hermano Javier. Y también aquí se acompañan ahí en la panadería, pues elaborando los panes.

También saludamos a mis hermanos en el barrio La Libertad, Sevilla, ¿qué tal Tenango? También hermana Perlita en sintonía, gracias por la sintonía, hermanos allá en barrio La Libertad, Sevilla. Hermana Perlita Mazariego, también para sus padrecitos, hermano Perito y también hermana Torita Reyes de Mazariegos. Y toda la familia siempre en sintonía, mis hermanos, escuchando la programación allá en Sevilla. Y por supuesto, por acá también seguimos llevándole más alabanzas, juntos siempre glorificando el nombre de Jesucristo en este domingo 23, ya estamos 23 días del mes de agosto, y también pues siempre acompañándoles cada mañana.

este final también, amados hermanos, dejamos estas palabras para seguir adelante confiando en Jesucristo. Porque recuerde que Jesús ya ganó la gran batalla y también gracias a Él tenemos la vida eterna. Y vamos para Él siempre, cada día, siempre exaltemos su nombre y pidámosle a Dios que nos ayude a seguir adelante confiando en Él. Pues gracias a Dios y también a usted por su fiel sintonía. Por acá estoy llegando al final, amados hermanos, de la programación de este domingo 23 de agosto. Y si Dios lo permite, será el día de mañana. Pásela bien y siga siempre en sintonía de Estéreo Shaddai.

0: 6 de la mañana en punto.
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Tú eres el refugio de nuestro corazón. Tu palabra dice: aunque ande en valle de sombra de muerte, no temeré mal alguno, porque tú estás conmigo. Tu vara y tu callado me infunden aliento. Tú preparas mesa delante de mí, en presencia de mis angustiadores, y unges mi cabeza con aceite. Yo te doy gracias, Señor, porque tu bálsamo de amor se derrama hoy. Tu bálsamo de amor me sana, me restaura, alivia el dolor, sana el dolor del luto que había por la pérdida. Y tú traes, Señor,

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Y con la bendición de Dios estamos con ustedes en un domingo más de este mes de agosto, amados hermanos. Por acá saludándoles y también acompañándoles a donde quiera que nos escuchen. Pues muchos ya en sus labores, algunos también en su negocio, algunos viajando y muchos acostaditos todavía descansando, pues hoy es domingo. Esperamos que le pasen muy feliz también y siempre gracias por su sintonía. Y también no olvide que cada día es un maravilloso regalo de Dios y muestra de su gran bondad. Y por supuesto por acá también llevándole alabanzas de bendición, siempre acompañándoles cada domingo. Por acá pues ya pasan 4 minutos, 7:04 a.m. y por supuesto por acá damos inicio a la programación de este domingo.

Y es que así es, amados hermanos, donde está el Espíritu de Dios, hay libertad. Saludos, hermano Pedro Ventura, gracias por la sintonía, siempre pendiente allá en Pensilvania, tienda Guatelinda. Allá nos sintoniza siempre, pues cada mañana, a todo volumen, hermano Pedro Ventura, que la pasen muy feliz también. Aquí me están comprando también allá en la tienda despensa Guatelinda. Y también continúa en sus labores trabajando, hermano Bielman González. El día de hoy también está trabajando, y lo bendiga también adelante en sus labores allá en Nueva York, Estados Unidos. Y también en la ciudad de Denver está el hermano Osvaldo Gómez, ahí también escuchando. Pues juntamente con su esposa, hermana Débora.

0: siempre Dios nos llena del gozo y también de su bendición. Después de que el gozo del Señor renueva el corazón y echa fuera la tristeza.
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0: Ya pasan 9 minutos de las 7 horas con 9 minutos, y también por acá le saludamos a hermano Adán Mejía y en Chile. Dios lo bendiga también para su familia. El saludo cordial para hermano Pedro Ventura allá en Pensilvania.

0: También me acompañamos, hermanas Débora Gómez, allá escuchando.
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0: En la Gomera, Santa Rosa y San Lorenzo, ahí siempre pendiente cada mañana. Pues Dios la bendiga, hermana Débora.
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0: También saludamos a los pequeños Juanito y Nehemías.
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0: Ellos también, pues hoy es domingo, seguramente descansando.
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0: siempre escuchando ya.

0: Y por supuesto también a mis hermanos allá en Puerto Barrios, Izabal, también gracias por la sintonía, hermano Jorge. También saludamos a Jorgito, seguramente en sus labores, y también pues gracias a toda la familia que nos sintoniza allá en Puerto Barrios, Izabal.
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0: Pues un saludo especial también para Kimberly y para Jorgito. Dios le bendiga, hermano Jorge. Gracias por la sintonía siempre pendiente allá en Puerto Barrios y Izabal. Le deseamos pues un bendecido domingo.
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0: Ya pasan 21 minutos de las 7 horas con 21 minutos.

También gracias por la sintonía, hermano Juan Sabino de Paz, allá en Sunchal, San Miguel, a su esposa Eulalia Mejía. Su familia también, gracias por la sintonía, siempre pendientes en Sunchal de San Miguel y Zahuacán.

También recuerden, hermanos, que el gozo del Señor es quien renueva el corazón y echa fuera la tristeza. Por eso siempre juntos exaltamos el nombre de Jesucristo y también por acá les acompañamos cada domingo, 7 horas, 7 de la mañana con 25 minutos. Y por acá también les seguimos acompañando a ustedes, fieles oyentes.

0: Ahí también escuchando a todo volumen, hermano Herbert, vamos acá.
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0: Les acompañamos también para su esposa, hermana Tere.
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0: Hermano siempre con Cristo, hermana Candu, bendiciones para todos por ahí, siempre escuchando.
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0: Zona 1 de esta vida te junta.
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también, amados hermanos, recuerda las veces que Dios ha sido fiel en tu vida. Y es que, hermanos, es fácil olvidar las bendiciones pasadas cuando estamos atravesando dificultades. Sin embargo, hacer memoria de momentos en los que Dios ha contestado nuestras oraciones, nos ha provisto también en el pasado, puede renovar nuestra confianza en Él. Siempre recordemos que Dios es fiel, Él nunca falla, siempre está pendiente de nosotros. Escuchemos esta alabanza que dice: en esta reunión, Cristo está, 7:07 de la mañana con 30 minutos.

0: Y tampoco olviden, amados hermanos, que Cristo es nuestra roca firme. En Él estamos seguros por toda la eternidad. Por supuesto que a Él exaltamos siempre cada día, y también hacemos la invitación para que usted, amigo, pronto acepte a Cristo en su corazón, nuestro único y suficiente Salvador. Recuerde que solamente Él es el único que da salvación del alma. Algo que seguramente usted y yo un día dejaremos de existir, pero ¿dónde pasaremos la eternidad?
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0: La pregunta que siempre debemos hacernos, y también saber que hay un Salvador de las almas y se llama Jesús, el único camino para llegar a Dios, porque no hay más caminos. La palabra de Dios dice que solamente Él es el Cordero inmolado que quita los pecados del mundo. Por eso siempre también nos gozamos en su presencia, siempre y cada día glorificando su nombre. 7:43.

0: Continuamos siempre disfrutando de este domingo y también, amados hermanos, nunca olvides cuán grande es el amor de Dios por ti. Él te acompaña y también te ayuda en todo momento.
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0: Y por acá también estoy llegando al final de la programación de este 23 de agosto.
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0: Gracias a Dios y a usted también por su fiel sintonía. Recuerde que por acá siempre estamos llevándole la bendición de Dios, pues cada instante. Que la pase muy feliz y siga siempre en sintonía de Estéreo Shaddai. 7:52, 7:52.

0: 8 horas en punto.
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1: Son las 8 de la mañana, con 20 minutos.

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1: Son las 8 de la mañana, con 34 minutos.

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1: Son las 8 de la mañana, con 48 minutos.
2: Quiero seguir adorando al Señor. Lo quiero hacer con una persona muy especial. Hablando de hijos, quiero invitar a mi hija Alira, Anaís, que me acompañe en esta tarde. Adorar al Rey. Ella cumplió 15 años el sábado pasado. Y yo creo que no hay mejor sentimiento. A ver si estoy diciendo la palabra correcta.

cumplimiento de promesas del Señor. Are you ready, Lyra? Estamos listos para adorar al gran Yo Soy. Hoy declaramos que Dios es el Yo Soy de

Pueden extender sus manos hacia acá. Ayúdame a bendecirla. Señor, bendecimos a Lira, Señor. Su nombre significa una nota musical, Anaís. Favor de Dios, Señor, y yo declaro, Señor, que ella es una joven llena de tu favor, de tu unción, llena del poder de tu Espíritu Santo, que tú has creado y que tú has levantado en un tiempo como este para marcar a esta generación. Señor, mi oración como mamá es que ella sea parte de ese ejército que tú uses en estos últimos tiempos para traer tu reino a esta tierra. Que aquellos que no te conozcan, Señor, por medio de la música y la voz que tú le has dado, Señor, puedan ser atraídos a los pies tuyos, oh Rey. En el nombre de Jesús la bendigo con toda bendición espiritual, física, natural, celestial. Te bendigo, Rey. Gracias por el regalo que es ella en nuestras vidas.

0: 9 de la mañana en punto. 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
1: Son las 9 de la mañana con 19 minutos.

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1: Son las 9 de la mañana, con 33 minutos.

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1: Son las 9 de la mañana, con 46 minutos.

Yo quiero que ustedes reciban con un fuerte aplauso a mi amiga Marcela Gándara. Hoy queremos cantarle al Señor y declarar que nadie jamás tomará el lugar que solo Él tiene en nuestras vidas.

0: 10 de la mañana en punto.
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1: Son las 10 de la mañana con 18 minutos.

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1: Son las 10 de la mañana con 33 minutos.